Olá, soy Guillermo Strossi y esta es la serie Pueblos Indígenas en Brasil, transmitida por Onda Corta por Radio Nacional da Amazônia. En esta serie escuchamos episodios que cuentan la historia viva de los pueblos originarios en Brasil. Hemos llegado al episodio 10 y hoy vamos a entender cómo los pueblos indígenas han ocupado su espacio en la política brasileña. Cuando los derechos de los pueblos indígenas fueron garantizados por la Constitución Federal, los líderes entendieron la necesidad de tener representantes en los espacios de poder para defender lo conquistado. Manuel dos Santos, del pueblo Caripuna, fue el primer indígena elegido para un cargo político. En 1969, todavía bajo la dictadura militar, fue elegido concejal en Oiapoque, en el estado de Amapá.

Más tarde, en 1976, el cacique Ángelo Cretán, del pueblo Caigang, también obtuvo un escaño en el Consejo Municipal, esta vez en la ciudad de Mangueirinha, en el estado de Paraná. Ángelo Cretán tuvo que recurrir a la justicia para poder postularse, ya que en aquella época los indígenas todavía eran considerados incapaces y no tenían los mismos derechos políticos que los demás ciudadanos. Mario Juruna, cacique del pueblo Xavante, pasó a la historia como el primer diputado federal indígena de Brasil. Juruna fue elegido en 1982 y a lo largo de los 4 años de su mandato fue la voz de los pueblos originarios en el Congreso Nacional. Se hizo famoso por llevar una grabadora para registrar todo lo que decían los otros políticos, afirmando que la palabra del hombre blanco no tiene valor si no queda escrita. Después de Juruna, Brasil solo volvería a tener un indígena en el parlamento más de 30 años después, precisamente en 2018. Fue entonces cuando Joênia Wapichana, del pueblo Wapichana, fue elegida diputada, convirtiéndose en la primera mujer indígena en ocupar este cargo. Más tarde, también fue la primera indígena en presidir la FUNAI, el organismo responsable de la protección de los pueblos originarios. Actualmente, la Cámara de Diputados en Brasil cuenta con 5 legisladores que se declaran indígenas. En las últimas elecciones municipales, en 2024, fueron elegidos 234 concejales y 9 alcaldes indígenas en todo el país. Una de las mayores conquistas políticas de los pueblos originarios llegó con la creación del Ministerio de los Pueblos Indígenas, como parte del gobierno del presidente Lula da Silva. Es el brazo del gobierno dedicado a garantizar, demarcar y promover los derechos indígenas en Brasil. La primera ministra de los pueblos indígenas fue Sonia Guajajara, del pueblo Guajajara. Sonia también fue la primera indígena en competir en 2018 en una fórmula presidencial. Se presentó al cargo de vicepresidenta del país. Cada vez más los pueblos indígenas están aldeanizando la política en Brasil. Esto significa ocupar los espacios de poder y llevar a los valores de la aldea a los palacios del gobierno y así garantizando que nada se decida sobre ellos sin ellos. Esta fue la serie Pueblos Indígenas en Brasil, una producción de Radio Nacional da Amazônia, transmitida en ondas cortas, redacción y locución en inglés por Natalia Méndez, locución en español por Guillermo Strossi, montaje y diseño sonoro por Messias Melo. Hasta el próximo episodio.

Olá, soy Guillermo Strossi y esta es la serie Pueblos Indígenas en Brasil, transmitida por Onda Corta por Radio Nacional da Amazônia. En esta serie escuchamos episodios que cuentan la historia viva de los pueblos originarios en Brasil. Hemos llegado al episodio 10 y hoy vamos a entender cómo los pueblos indígenas han ocupado su espacio en la política brasileña. Cuando los derechos de los pueblos indígenas fueron garantizados por la Constitución Federal, los líderes entendieron la necesidad de tener representantes en los espacios de poder para defender lo conquistado. Manuel dos Santos, del pueblo Caripuna, fue el primer indígena elegido para un cargo político. En 1969, todavía bajo la dictadura militar, fue elegido concejal en Oiapoque, en el estado de Amapá. Más tarde, en 1976, el cacique Ângelo Cretan, del pueblo Caigang, también obtuvo un escaño en el Consejo Municipal, esta vez en la ciudad de Mangueirinha, en el estado de Paraná. Ângelo Cretan tuvo que recurrir a la justicia para poder postularse, ya que en aquella época los indígenas todavía eran considerados incapaces y no tenían los mismos derechos políticos que los demás ciudadanos. Mário Juruna, cacique del pueblo Xavante, passou a la história como el primer diputado federal indígena de Brasil. Juruna foi elegido em 1982 e, a lo largo de los 4 años de su mandato, fue la voz de los pueblos originarios en el Congreso Nacional. Se hizo famoso por llevar una grabadora para registrar todo lo que decían los otros políticos, afirmando que la palabra del hombre blanco no tiene valor si no queda escrita. Después de Juruna, Brasil solo volvería a tener un indígena en el parlamento más de 30 años después, precisamente en 2018. Fue entonces cuando Joênia Wapixana, del pueblo Wapixana, fue elegida diputada, convirtiéndose en la primera mujer indígena en ocupar este cargo. Más tarde, también fue la primera indígena en presidir la FUNAI, el organismo responsable de la protección de los pueblos originarios. Actualmente, la Cámara de Diputados en Brasil cuenta con 5 legisladores que se declaran indígenas. En las últimas elecciones municipales, en 2024, fueron elegidos 234 concejales y 9 alcaldes indígenas en todo el país. Una de las mayores conquistas políticas de los pueblos originarios llegó con la creación del Ministerio de los Pueblos Indígenas, como parte del gobierno del presidente Lula da Silva. Es el brazo del gobierno dedicado a garantizar, demarcar y promover los derechos indígenas en Brasil. La primera ministra de los pueblos indígenas fue Sonia Guajajara, del pueblo Guajajara. Sonia también fue la primera indígena en competir en 2018 en una fórmula presidencial. Se presentó al cargo de vicepresidenta del país. Cada vez más los pueblos indígenas están aldeanizando la política en Brasil. Esto significa ocupar los espacios de poder y llevar a los valores de la aldea a los palacios del gobierno y así garantizando que nada se decida sobre ellos sin ellos. Esta fue la serie Pueblos Indígenas en Brasil, una producción de Radio Nacional de Amazonia, transmitida en ondas cortas.
redação e locução em inglês por Natália Mendes, locução em espanhol por Guillermo Strossi, montagem e desenho sonoro por Messias Melo. Hasta el próximo episódio.